Hola, muy buenas noches. Bienvenidos a todos. Es vuestro programa en lengua española en directo desde RTFI, Radio Túnez, cadena internacional. Son las 8 y 3 minutos en este domingo 26 de julio 2026. Faiz Lahleli nos acompaña en el asesoramiento técnico. Kauzer Kikabemus al micrófono. Vamos a empezar, como siempre, con nuestra canción homenaje al pueblo palestino.

Al menos 3 palestinos han muerto y varios más han resultado heridos este sábado como consecuencia de una serie de ataques con drones llevados a cabo por el ejército de Israel en la ciudad de Jan Yunis, en el sur de la Franja de Gaza. Según han informado fuentes médicas locales recogidas por la agencia WAFA, la primera acción ha tenido lugar al oeste de la localidad, donde un dron israelí ha impactado contra el tejado de una vivienda perteneciente a una familia en las inmediaciones del estadio Al-Nur. Este ataque ha dejado por sí solo un balance de 2 fallecidos y un número indeterminado de heridos. Posteriormente, las mismas fuentes recogidas por la agencia han confirmado la muerte de un tercer palestino después de recibir el impacto directo de un proyectil lanzado por un dron en la zona costera de Al-Mawasi, situada también al oeste de Jan Yunis. Estas muertes se suman a las otras 6 víctimas mortales y 37 heridos a causa de ataques perpetrados por el ejército de Israel durante las últimas 48 horas contra el enclave palestino. El Ministerio de Sanidad ha indicado que ya son más de 1.191 los muertos y 3.853 los heridos a causa de ataques perpetrados desde el alto el fuego alcanzado en octubre de 2025 al hilo de la propuesta de Estados Unidos para el futuro del enclave.

Acabamos de escuchar una canción de la artista española gallega María Faltri, que está de visita en Túnez para participar en el festival de Svitla. Un testigo más de una unión entre tierras gallegas y tierras tunecinas. Siguiente pausa musical.

Un día como hoy, el 26 de julio, se celebra el Día Internacional de Esperanto, un idioma artificial y neutral con carácter internacional creado en el año 1887 por el oftalmólogo de origen polaco Ludwik Lester Zamenhof. Bueno, no sé si lo he pronunciado bien, no creo. Conocido igualmente como Esperanto Libro Tago, Día del Libro en Esperanto, la principal intención de esta rara y curiosa efeméride es divulgar y resaltar la literatura esperantista a nivel internacional. La escogencia de la fecha conmemora la primera publicación del primer libro de gramática en Esperanto, denominado Unua Libro. Zamenhof, cuyo seudónimo era Doctor Esperanto, fue políglota desde su juventud, dominando 9 idiomas con total fluidez, y eso le permitió crear un idioma artificial propio, universal y común para todas las personas. No está asociado con algún país en particular. El esperanto es un idioma conformado por un alfabeto fonético cuyas palabras se forman a partir de afijos y las palabras se pronuncian como se leen. Es equiparable en otros idiomas que se remontan a la antigüedad. Carece de género gramatical y es considerado un idioma neutral, ya que no se antepone a ningún otro idioma o cultura. Ello permite a personas de cualquier parte del mundo y con idiomas diferentes relacionarse, siendo una forma de comunicación lingüística ampliamente aceptada. Una de las curiosidades de este idioma es que, a pesar de ser de carácter internacional, no ha sido adaptado como lengua oficial por ningún país. Su alfabeto está compuesto por 28 letras y parte de su vocabulario se basa en el inglés, alemán y lenguas romances tales como latín, español, francés e italiano. Lo curioso también que puedes aprender sobre este interesante y peculiar idioma en internet, con cursos, diccionarios disponibles en línea, así como bibliotecas virtuales de consulta. Martirio en 2 interpretaciones.

Así como existen efemérides para celebrar el Día de la Madre y el Día del Padre, cada 26 de julio se rinde homenaje a los abuelos, ya que según el calendario católico,

con una gran sabiduría, siempre están allí para mimaros, aconsejarnos y cuidarnos con ternura. Los abuelos ejercen un rol fundamental en la familia. No se trata de ejercer una figura de autoridad, sino de transmitir amor, bondad y comprensión. Siempre están dispuestos a dar amor incondicional, cuidados y consejos, sosteniendo un vínculo muy especial y emocional con los nietos. De acuerdo con psicólogos infantiles y especialistas, los abuelos son un modelo a seguir a través de la transmisión de valores y enseñanzas a las nuevas generaciones para enfrentar las adversidades y dificultades de la vida. Por otra parte, los abuelos que comparten actividades y experiencias enriquecedoras con sus nietos influyen de manera positiva en su comportamiento y relaciones interpersonales. Además, este vínculo de amor, afecto y diversión contribuye notablemente a la salud emocional de los abuelos, haciéndolos sentir útiles, activos y felices. Entonces, feliz día de los abuelos.

Vamos a hablar un poco de curiosidades y el artículo que vamos a ver juntos habla de una idea equivocada que muchos tienen al cerrar persianas y cortinas para combatir lo que estamos combatiendo todos los días, el calor en verano. Pues un acertijo veraniego desmonta una intuición muy arraigada acerca de la entrada de calor en las viviendas y muestra que han descubierto décadas de investigación sobre la estrategia más eficaz para mantenerlas frescas. A primera hora de la tarde, cuando el sol golpea la fachada, bajar la persiana y extender la cortina constituye un gesto tan cotidiano que rara vez despierta curiosidad. Sin embargo, esa costumbre doméstica encierra una cuestión física en la que no solemos pensar. Si ambas capas interceptan una fracción de la temperatura que procede de fuera, ¿su acción combinada coincide de verdad con lo que suponemos o no? El periodista Alex Bellosa ha llevado esta pregunta a su sección de acertijos en el periódico y a partir de una propuesta de físico teórico Alan Williams Kay. Los elementos de este pasatiempo estival para los lectores incluyen materiales homogéneos, una habitación idealizada, un sistema previamente estabilizado, perdón, y la omisión deliberada del vidrio para reducir el problema al intercambio de radiación entre la persiana y la cortina. De ese modo, una escena corriente del verano quedaba convertida en un desafío intelectual sin necesidad de ecuaciones complejas ni instrumental de laboratorio. Su interés no reside en calcular los grados centígrados exactos en un salón verdadero, sino en derribar una concepción muy extendida del calor. Es habitual imaginarlo como una sustancia que supera obstáculos mientras pierde intensidad, pero la física de las edificaciones amplía ese esquema al considerar acristalamiento, circulación del aire, superficies reflectantes, orientación de la fachada y otros factores que no se encuentran en el experimento mental del periódico británico.

Pues con este ambiente festivo llegamos al término de nuestro programa de hoy y agradezco a todos los fieles oyentes de RTCI, del programa español. Agradezco la colaboración técnica asegurada hoy por Faisal Hilali. La música sigue en estas ondas con Acid Night, con mi colega Emin Babeshir. Les ha hablado en directo desde las 8. Kauzer Kikabel Musa, muy feliz noche para todos. Adiós.